decorar los pisos empedrados durante la época virreinal de la ciudad de Lima.